El conjunto Proyección Folclórica Apagüén es una destacada agrupación musical y artística originaria de la isla Lemuy, en la comuna de Paqueldón, archipiélago de Chiloé. Su misión principal es la recopilación, rescate y preservación de la música y las danzas tradicionales chilotas.

El conjunto de proyección folclórica Apahuén fue fundado oficialmente el 8 de enero de 1993 en la isla Lemuy.

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1: 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Baudas y chucaos vuelan de cerro en cerro llevando el mensaje. 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
3: ¿Quién fuera Turnia para verte doble? Dulzura, ¿me puede decir la hora, por favor?
5: Son las 8:36.
3: Hora oficial de Chile.
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0: Son las 9 en punto.
1: Hora oficial de Chile.
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1: ¿Y qué pasó con su novia, compadre?
2: Se fue mi novia.
1: ¿Y por qué se fue?
2: Porque yo era pobre.
1: ¿Y por qué no le dijiste que tenías un tío rico?
2: Claro que le dije que tenía un tío rico,
1: pues. ¿Y qué pasó?
2: Con mi tío se fue, pues. Mejor cantemos el corrido, mi novia tiene una cosa.

0: ¿Por qué no cantamos la guaracita del amigo Mariano Seo Paredes de Pemuco?
1: Ya nomás, compadre, y yo la voy a zancolotear. Oiga, compadre Vero, ¿mo habla cañones?
2: ¡Y ya, compadre!

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1: José Miguel está ahí afinado por la orilla.
2: A la orilla.
1: Por la orilla.
2: Llevar amarilla. Que se vaya soltando por la orilla.
1: Como decía la madrina. Entrale tú.

Un día cumplí los 5 y me echaron a la escuela. Me acuerdo, fue en la tercera la primera vez que fui. Entonces yo conocí a muchos compañeros. ¿Cuál de todos más sincero? Al igual que el profesor, ese que con gran amor se brindaba por entero. Recuerdo muchas cosas, todas muy bonitas. A la profesora Juanita, a don Rómulo y a la Rosa. Al de la patita coja, que vivía muy lejano. Y también recuerdo a don Chano, el que nos vendía pan, y a muchos que no están, porque el tiempo los dejó vano. Mi coplita o mi verso va haciendo el gran esfuerzo de poder llegar a muchos que no están y que un día fueron esos que a mí me dieron la riqueza de estudiar. Y hoy quisiera llegar a cada uno de ellos, decirle que los llevo con respeto en mi mirar.

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ocultaron las verdades de la vida, de las cosas que yo pasaría si no aprendí a estudiar. Y hoy cómo puedo halagar tanto gesto bonito, perdonen que mi versito sea una forma de pagar. Y perdonen si los molesto con mis versos campesinos, pero en decirlo me animo y creo estar en lo cierto. Y aquel que contradiga esto es que algo lo ciega, es que no mira para afuera, mejor digo para atrás, porque no es una maldad saludar.

0: ¡Ah!
1: ¡Sí, no me coincide!

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Muchas gracias. Muchas gracias, amigos. Realmente me siento emocionado de haber estado esta noche con ustedes. Y créanme que les voy a contar a la gente de Playa Linda, señores, lo cariñoso que son ustedes. ¡Mierda! ¡Buenas noches! ¡Salud, viejo! ¡Salud!

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5: Que descanse el acordeón y la guitarra y que brinden las parejas con la rica chicha, vaya.
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0: tomaría un vasito de leche, compadre.
1: Escúcheme, no, escúcheme un poquito. 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
1: Uy, qué rica esta chichita dulcecita. Oiga, ¿de dónde la habrán traído? ¿De Cortauco parece que la llegó?
2: No, esta chicha es de allá de Roñihue, parece.
3: No, para mí que es de Tuniche, esa es muy rica.
1: Bueno, muy buena,
4: buena. En caso, sí que es rica,
3: ¿eh? Sí, bueno, maravilla.
1: Ahora especial.
5: Martín.
6: Dígame, mijita.
5: ¿A dónde está el cacho?
6: ¿Cuál cacho?
5: Ese que tiene usted hace 40 años, la cuestión está más mala, no sirve para ni una revesera. ¿Por qué no me regaláis uno nuevo mejor?
6: Bueno, si le echamos una pastillita a la silla, va.
1: ¡A ti se le da la bien!
7: Brindo por los cacheros, el Martín y la Eugenia. Le hago yo una venia desde el alba hasta el lucero. Ellos son de allá en enero, 40 son los añitos. Sirviendo de asordito la rica chichincacho, lo digo sin empacho, ¡vivan los cacheritos!

0: Mi señora es muy celosa y le gusta pasarse rollo y anda buscando los embrollos y situaciones escabrosas porque es muy reveleidosa, arisca, brava y orgullosa. ¿Será acaso por mi herramienta que ella se atormenta? Yo le digo, mi linda esposa, si solo contigo refriego la cosa.
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1: ¡Aló, vecina!
2: Hola, vecinita, ¿cómo está?
1: Bien, ¿y usted, vecina, cómo está, oiga?
2: ¡Uy, del uno pirulo!
1: Oiga, ¿sabe que yo estoy haciendo una cazuela y se me acabó la sal, vecina? ¿No tiene un poquito que me convida, oiga?
2: Yo tampoco tengo sal, vecina. ¿Por qué no le pide a la vecina de al frente?
1: Es que me dicen que es peligrosa ella, oiga.
2: Ay, si le dicen la lengua de gato, pero vamos nomás, yo te acompaño.
1: Ay, ya vamos, ya. ¡Aló, vecina!
3: ¡Vení!
1: Somos nosotras, vecinas, que estamos cocinando una cazuela y se nos acabó la sal, oiga.
3: ¡Uy! A mí también se me acabó la sal, pero dos casas más allá, esa vecina tiene sal para el mundo, mija.
1: Ay, ¡Vamos! ¡Aló, vecina!
4: Chiquilla, pase, que estoy ocupadita, ¿qué se les ofrece?
2: ¡Ay, queremos hacer una cazuelita! ¿Por qué no convida un poquito de sal?

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1: ¡Viva nuestra independencia que nos trajo libertad! Ayudó a nuestra hermandad esta histórica experiencia. O'Higgins con su sapiencia la defendió con honor, con patriotismo y valor, orgullo de los chilenos. Saludo desde este suelo, ¡viva el gran libertador! Cada 18 de septiembre renace la independencia y se siente la paciencia de aquellos hombres valientes. Por eso que está presente la bella cueca chilena, cantora, arpa y vihuela debajo de una enramada, la chicha y las empanadas y la bandera chilena.

0: 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Finos platos con mayonesa, comiendo con delicadeza. Ante tan bella princesa no me podía equivocar. En eso me dice hoy Omar, ¿por qué no te acercáis un poquito? Pa' que nos demos un besito. Y de la pura emoción, un peo me fue a tirar.
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1: ¡Salud por la guitarra!
2: ¡Que siga la fiesta! ¡Que siga la fiesta, oiga! ¡Brindis, oiga!
3: ¿Y quién le está cantando, oiga?
2: ¡Tabarugal!
3: ¡Tabarugal!

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1: ¿Cómo dice ese bajo? Ale, Contreras.

0: muchas gracias.
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2: 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Son las ramadas chilenas las que celebran su día. Con la pasión encendida que a todos hace vibrar. Su parada militar, sus tonadas y sus cuecas. En septiembre se recuerda nuestro Día Nacional.

0: ¡No era gallina! ¡Era Pau!
1: ¡Sus!
2: Oiga, compadre Becerra.
3: Dígame, compadre Rayo.
2: Así que igual se le echa el pecho, ¿no?
3: A más de alguno tenía que pasarle, po.
4: ¡Anda!

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2: 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Tenéis re buena memoria.

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3: Brindo por mi gallinero, por gallinas y pollito, y por todos los huevitos que saco del ponedero, pero brindar también quiero por este gallo bandido, que antes que salgan del nido, las acosa sexualmente y las gallinas caliente ponen los huevos cocidos.

Me voy a ir derechita aquí por Fontes, porque voy a la Plaza Victoria. Dicen que hay unas cabras más buenas. ¿Qué te parece, guatón? ¡Vamos!

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1: ¿Cómo lo hace, compadrito? ¿Cómo lo hace?
2: Sexo, compadre. Sexo.
1: Buena, coloro. Ya, ponele pianista.

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0: aplausos a ustedes mismos.
1: Oye, se venita la vista, hermano.
2: ¡Sigue la fiesta! ¡Síguela!
3: ¡Sigue la fiesta, chiquillos! ¡Sí, señor!
1: ¡Oye, se viene todo el baile!
3: ¡Sigue la toallita!

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1: Fuimos a sufrir a San Bernardo. Puta, había una mujer que iba manejando un camión, oiga, chuta, la conductora linda.
2: Por Dios,
1: era muy re linda
2: la conductora. Parece que lo humillaron.
1: Si yo sé que alguno le sacó un verso, ¿por qué no se lo larga ahora al tiro nomás?
2: Póngale el verso nomás, pues.
1: Aquí vámonos.
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1: 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Yo me voy pa'l norte, compadre, porque el agua es pa' los bueyes.

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1: Se habían visto, parece, otras veces, ¿no? De repente, bueno, en realidad cuando chiquitito nomás, y cuando todavía llorábamos.
2: Cuando pues, chiquito lloraba.
1: Ah, cuando chiquito.
2: Lógico. Pues.
3: ¿Cómo lo hace mi amiga Karen aquí?
1: Pero ¿cómo no va a ser?
4: Karencita, todavía está llorando.
1: Todavía está llorando.
3: Ese no se le ha pasado la pena, mi amiga.
1: Pero no llora porque chica, ahora está llorando por grande.
3: Por
1: ¿no?
3: grande.
1: Pues, claro.
5: Quizás que lo que quiere la comadre.
1: Bueno.
3: Ya, pues comadre, vamos. Ya, vamos brindando también.
1: Digámosle, salud. Se le pasa la pena, ya está.
2: Va a ir al versito.
6: Brindaré, dijo un poeta, por todos los payadores y por los compositores que improvisan en cuarteta. También por las sabias tretas que les toca improvisar. Nadie los hará callar cuando imponen su talento y al compás del instrumento son buenos para brindar.

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1: Está disfruncido, oye. ¡Mete la guitarra, hombre!

0: ahí en la olla cuota, weón.
1: Claro, igual no tomamos esa cervecita, weón. ¿O no?
0: Oiga, ya, hombre, ¿y la florcita cuándo?
2: Usted sabe, usted.

0: el piano botón Rafaelito, pues.
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2: ¡Qué ropa llorada que tiene!

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2: Son las 8:21.

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0: Son las 8 con 29 minutos.
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0: ¡Qué tristeza, compadre Julio! Que mi suegra no me quiera, siendo dotado y buen mozo, y con tan re buena pega, con mi lindo auto nuevo, que lo estoy pagando a letra. Si me llegan a quitar el auto, mejor ensillo la yegua. ¡Y nos vamos con los zapatitas, compadre!
1: ¡Vámonos, compadre! ¡Vámonos, compadre! ¡Vámonos, compadre! ¡Vámonos, compadre! ¡Vámonos, compadre! ¡Vámonos, compadre! ¡Vámonos, compadre! ¡Vámonos, compadre! ¡Vámonos, compadre! ¡Vámonos, compadre! ¡Vámonos, compadre! ¡Vámonos, compadre! ¡Vámonos, compadre! ¡Vámonos, compadre! ¡Vámonos, compadre! ¡Vámonos, compadre! ¡Vámonos, compadre! ¡Vámonos, compadre! ¡Vámonos, compadre! ¡Vámonos, compadre! ¡Vámonos, compadre! ¡Vámonos, compadre! ¡Vámonos, compadre! ¡Vámonos, compadre! ¡Vámonos, compadre! ¡Vámonos, compadre! ¡Vámonos, compadre! ¡Vámonos, compadre! ¡Vámonos, compadre!

0: Pacul, aprovechen de mandarle saludo a la suegra.
1: Son las 8:37.
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0: Son las 8:45.
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0: Son las 8:53.
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0: papita para acompañar esa cazuelita. Cielito lindo, ¿me puede decir la hora, por favor?
1: Son las 9:02.
0: Hora oficial de Chile.
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3: Septiembre
2: 1970. En Chile, Salvador Allende, candidato de la Unidad Popular Socialista, gana las elecciones presidenciales. 1973. En el Estadio Chile, actualmente Estadio Víctor Jara en Santiago de Chile, agentes de la dictadura de Pinochet torturan y asesinan al cantautor Víctor Jara. 1973. En Chile, la totalidad de las Fuerzas Armadas y de Carabineros lideradas por los generales Augusto Pinochet, Gustavo Ley, José Toribio Merino y César Mendoza perpetran un golpe de Estado, derrocando al gobierno socialista del presidente Salvador Allende, y se da inicio a la dictadura militar que duraría 17 años. 1975. En Santiago de Chile se inaugura el primer tramo de la línea 1 del Metro de Santiago. 1988. En la comuna de Las Condes, Chile, se inaugura el Estadio San Carlos de Apoquindo. 2011. En la isla de Juan Fernández, en el Océano Pacífico, 21 personas fallecen en un accidente aéreo. Las víctimas eran militares, empresarios y periodistas de la televisión chilena. 2015. En Chile, se produce un terremoto de gran intensidad, acompañado de réplicas y tsunami de una magnitud de 8,4 en escala sismológica de magnitud del momento, produciendo 16 fallecidos y numerosos damnificados.
3: Septiembre.
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1: ¿Quién fuera reloj para ser dueña de tu tiempo? Vida mía, ¿me puede decir la hora, por favor?
0: Son las 9:33.
1: Hora oficial de Chile.
2: Estos son refranes inspirados en las aves chilenas. Jote que come carne fresca no es jote, aunque le parezca, para aquellos que disimulan su verdadera felicidad.
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Soy mujer y un entrañable calor me abriga cuando el mundo me golpea. Es el calor de las otras mujeres, de aquellas que hicieron de la vida este rincón sensible, luchador, de piel suave y tierno corazón guerrero.

0: gatita para pasar 7 vidas a su lado. Amorcito, ¿me puede decir la hora, por favor?
1: Son las 10 en punto.
0: Hora oficial de Chile.
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0: saber, hombre.
1: Vamos a decir unos versos mejor.
2: Voy a brindar por dos guasos que han quedado en la memoria. Con su gracia y picardía a la cueca dieron gloria.
3: Son baluarte de mi tierra, son esencia de mi canto. Con acordeón y vihuela, ¡viva!

0: ¡Que vive el cumpleaños, comadre!
1: ¡Que viva! ¡Que viva! Tan este que te han de ver, oye.

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0: Son las 10 con 30 minutos.
1: Hora oficial de Chile. 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
0: María Isabel Fuentes Pino, más conocida como Nuestra Gran Chabelita Fuentes. Desde muy pequeña comenzó a cantar por la inspiración de su padre, quien le enseñó sus primeras lecciones en guitarra. Muy pronto aprendería a tocar arpa mirando a una compañera. Así se convertiría en la gran intérprete de arpa chilena. Así se convertiría en la gran cantora nacional de raíz campesina de nuestro país. Chabelita fue fundamental en el canto de la tonada centrina desde mediados del siglo. Y a sus 91 años ganó el galardón Raíz Chilena, condecoración del Premio a la Música Nacional, Presidente de la República 2022. Investigadora y recopiladora, maestra de músicos y bailarines folclóricos. Por su trayectoria de 7 décadas, obtuvo el título de Primera Dama de Folclor. En 1954, fundó Las Morenitas, agrupación de cantoras campesinas y de rodeo. Reconocida portadora de la sabiduría femenina del campo campesino chileno, en el 2014 celebró sus 60 años de trayectoria con un trabajo discográfico. 60 años de canto y tradición. Tesoro humano vivo e hija ilustre de San Vicente de Tahuatahua. A partir del año 2014, cada 14 de marzo se celebra el Día de la Cantora Chilena en conmemoración de su natalicio. Chabelita Fuentes muere a los 92 años de edad en San Vicente de Tahuatahua el 14 de noviembre de 2023. A Chabelita Fuentes, por siempre. Toda la gran familia del folclore chileno recordará su legado a la música.
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1: Son las 11:02.
0: Hora oficial de Chile.

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1976, en el paralelo 24 cercano a Antofagasta, miles de chilenos vivían bajo condiciones durísimas de vida. Autoridades extranjeras procedían de forma tiránica contra los trabajadores chilenos que eran explotados en las minas y salitreras. Sin embargo, existió un grupo defensor de la bandera de la Estrella Solitaria, los cuales decidieron organizarse en defensa de los derechos sobre aquellas tierras regadas con sudor y sangre chilena. Ellos fueron la Liga de la Patria.

acordeón, Rodrigo Verdugo. Extrema derecha en la negra y en la blanca de Putiano, Francisco Panchito Ávila. Y solo en delantera chicoteando la vihuela, Daniel.

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2: Son las 11:32.
1: Hora oficial de Chile.
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1: Septiembre.
2: Septiembre 1970. En Chile, Salvador Allende, candidato de la Unidad Popular Socialista, gana las elecciones presidenciales. 1973. En el Estadio Chile, actualmente Estadio Víctor Jara en Santiago de Chile, agentes de la dictadura de Pinochet torturan y asesinan al cantautor Víctor Jara. 1973. En Chile, la totalidad de las Fuerzas Armadas y de Carabineros lideradas por los generales Augusto Pinochet, Gustavo Ley, José Toribio Merino y César Mendoza perpetran un golpe de Estado, derrocando al gobierno socialista del presidente Salvador Allende, y se da inicio a la dictadura militar que duraría 17 años. 1975. En Santiago de Chile se inaugura el primer tramo de la línea 1 del Metro de Santiago. 1988, en la comuna de Las Condes, Chile, se inaugura el Estadio San Carlos de Apoquindo. 2011, en la isla de Juan Fernández, en el Océano Pacífico, 21 personas fallecen en un accidente aéreo. Las víctimas eran militares, empresarios y periodistas de la televisión chilena. 2015, en Chile, se produce un terremoto de gran intensidad, acompañado de réplicas y tsunami de una magnitud de 8,4 en escala sismológica de magnitud del momento, produciendo 16 fallecidos y numerosos damnificados.
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4: Son las 12 en punto.
3: Hora oficial de Chile.
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3: Son las 12 y 33 minutos.
1: Hora oficial de Chile.
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4: Es la 1:00 PM.
3: Hora oficial de Chile.

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4: Es la 1:36.
2: Hora oficial de Chile.

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0: Son las 2:00.
1: Hora oficial de Chile.
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3: En los tiempos del salitre, los pampinos también, los primeros conjuntos musicales que habían en la pampa salitrera eran las estudiantinas. ¡Qué tiempo pasado! ¡Qué maravilloso legado nos dejaron nuestros abuelos! Las estudiantinas salitreras eran las que animaban las ceremonias también en los salones filarmónicos pampino. Ya a tiempos ido, épocas lejanas, que solo nos queda el recuerdo. Entonces, con mucho cariño, un homenaje para los músicos pampinos, para los integrantes de las estudiantinas y de las murgas salitreras. Este tema, con el que participé también en el año 2010 en el festival Brotes de Chile de Angol. Tiempos de estudiantinas.

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0: Son las 2:31.
1: Hora oficial de Chile.
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0: Son las 3:02.
3: Hora oficial de Chile.
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5: Oye, viejo, ¿dónde dejaste la radio para escuchar a este cristianito del Chilote Barriento?
6: Encima del trinche, po, vieja.
5: Ah, Jesús, viejo leso. Aquí está, po.
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1: Hola, hola, queridos amigos, ¿cómo están? Muy buenas tardes, bienvenidos a una edición más de La Caleta del Folclor. Por supuesto que sí, este espacio que tenemos para compartir con toda nuestra gente nuestras costumbres, nuestras tradiciones, nuestra mitología, gastronomía, toda la música también de nuestro querido Chile, por supuesto que sí, dando énfasis a nuestra música de la zona sur, la música de la zona de Chiloé, de la Patagonia, por supuesto que sí. Oiga, hoy día vamos a estar acompañado en esta primera parte por un grupo de Puerto Montt, Brotes de Angelmó. ¿Ah? Así que le vamos a dar la bienvenida a La Caleta del Folclor con estos lindos temas con los que nos van a acompañar en esta horita de programa. Bueno, al comienzo escuchábamos una linda cueca, ¿ah?, de obertura, No se puede, no se puede. ¿Ah? Y ahora, dos temitas ahí, Oficio de Pescador y Puerto Montt Enamorada, que es una linda rancherita.

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2: Estás escuchando La caleta del folclore, acompañados del conjunto folclórico Brotes de Ángel Mo, quienes nos entregan a continuación ¿Cómo puedo ser tu amiga y pescador de frontera? Escuchemos.

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2: Oiga, que está buena esta compañía con estos amigos de Brotes de Ángel Moss. Buen repertorio, aprovechamos de ir, de dar a conocer toda la música que ellos hacen, por supuesto que sí. Generalmente nos están acompañando en diferentes eventos durante el año y también, por supuesto, en el verano. Oiga, Cristianito de Dios, ¿quieren mandarse unos buenos correteados? Mire, agarre su compañera y su cristiana, porque aquí viene un pupurrí de correteados, juez, su cristiano de Dios. Aquí nomás que hay que afirmarse, pollín.

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2: Oye, Cristiano de Dios, qué manera bailar esos correteados de lado a lado, Cristiano, de punta a punta ahí con mi vieja, Cristiano. Bonillo, bonillo los correteados. Oiga, y estamos, ya que estamos en fiesta, bueno, no todos los días son iguales aquí en La Caleta, pues mire, imagínese hoy día con harta fiesta, harto correteado, harto valse. Vámonos con unas cumbias de la tradición, ¿qué le parece? Junto a Brotes de Ángel Mo. Vámonos más.

Ahí estábamos con estos amigos de Brote de Angelmó. Le agradecemos, por supuesto, por ese grato momento que nos hicieron pasar aquí en la Caleta del Folclor. Con todo el ritmo, por supuesto que sí. Esa es la idea, entretenerse también aquí en este espacio de música folclórica. Oiga, tenemos varios invitados más que nos van a acompañar en esta horita de folclor. Traemos aquí a nuestro amigo Pato González, ahí cuando hace tiempo atrás, año atrás, estuviera este grupo Folclor 3 junto al Corchito y también a este Pellito.

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2: Ya cristianitos de Dios, esperamos aguaitarnos, escucharnos en una próxima oportunidad, cuando escuches nuevamente La caleta del folclore. Aquí te estaré esperando. Chao, pescado.
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2: Son las 3:59.
1: Hora oficial de Chile.

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0: Son las 4 y 27 minutos.
1: Hora oficial de Chile.
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2: Estamos llenos de esperanza de los niños que hoy día ya nacieron y también de los que todavía no nacen. La verdad, soñamos con un mundo mejor y sabemos que ellos lo harán muy bien. Y para eso le hemos dedicado esta canción, Este Dul, que dice así.

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oiga. Le agradezco hasta también, oiga, si en realidad la, cuando me hicieron mal las longanizas en Chillán. Y cuando paso por Chillán, la gente todavía me lesea y me gritan, ándala, de la clavel. Oiga, yo me acuerdo también de contarle que en el campo donde vivíamos nosotros con mi padre, mi madre, mi abuela, todo, había una... Siempre mi padre quiso tener una higuera en el patio de la casa. Hasta que la plantó, digamos, y teníamos una higuera. Y mi madre siempre decía, hay que tener mucho cuidado, chiquillos, para subir a sacar brea a la higuera, porque son muy blandas las higueras y se puede quebrar y ustedes se pueden caer y se pueden matar también incluso. Entonces, teníamos que poner cuidado. Pero me acuerdo yo, mi abuelita, oiga, cuando yo me le ocurrió irme a la casa también, dije, yo ya me voy a ir de la casa porque estaba grande ya. Y me fui, porque mi abuela supo. Entonces me dijo, Clarelito, me dijo, venga para acá, mijito, me dijo. Usted se va a ir de acá, me dijo, se va a ir de la casa y no me va a dejar ni un recuerdo. Me tocó hacer el servicio, me limpiar a mí en el tiempo. Entonces, yo partí. Y me tocó en Arica ir a limpiar a mí en el servicio. Entonces, cuando iba saliendo de la casa, me dijo, venga para acá, mijo. Y usted se va a ir, no me va a dejar un recuerdo, no me va a dejar ni una cosa. ¿Y qué quiere que le deje, pues, abuelita? Le dije. Pucha, me dijo, ¿cómo, mijito, no va a tener una foto, una cosita, un recuerdito? Pucha, dije, espere un poquito, abuelita. Fui, volví, en el velador tenía una foto yo. Pero en ese tiempo no se sacaban muchas fotos, no como ahora. Entonces dije yo, a ver, ¿qué es lo que hago? Encontré una foto y yo tenía una foto que me había sacado con unos amigos, le decían, al lado del río. Entonces no estaba con polera. Entonces no estaba con traje de baño tampoco. Y no estaba con el lípice tampoco. En ese tiempo no había mucho el lípice. Entonces por eso dije yo, chuta, ¿cómo? Y yo dije, ¿cómo le voy a darle esta foto a mi abuela? Y dije yo, si no tengo ropa. Pero uno inteligente, no tonto tampoco, dije yo, voy a cortar la foto. Así que agarré una tijera y la corté aquí por la mitad y dije, le voy a dar la parte de arriba a mi abuela. Y me le confunde la cuestión y le di la parte de abajo. Y mi abuela tomó la foto así y la daba vuelta para todos lados y no entendía nada mucho mi abuela qué es lo que pasa con esta foto. Y a la final me dijo, mire, mi hijito, lo que es la vida, el árbol genealógico. Saliste igualito al final a tu abuelo, me dijo. Todo chascón y con la corbata sueca. Así que ahora les voy a cantar esta canción yo de la higuera que tenía mi mamá. Es la higuera que tenía mi mamá. Los zorzales están dejándola embarrada. Se lo digo y aunque usted no me lo crea, los zorzales ya se comieron la brea. Y mi madre a la higuera me mandó la que saqué, todas eran para ti, y un canasto de brea saqué yo.

¿No se la sabían ustedes? El único que se la sabía era el león sordo. Entonces yo se la voy a enseñar a todos los que no se la saben. Cuando yo diga saltando, saltando, ustedes me dicen las breas te están colgando, ¿ya? ¿Estamos listos? A la una, dos, ya lo fuimos.

0: fuera papita para acompañar esa cazuelita. Cielito lindo, ¿me puede decir la hora, por favor?
1: Son las 7:01.
0: Hora oficial de Chile.
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3: La Isla Sol es el nacimiento de todas las civilizaciones andinas. Desde ese momento, desde la cultura tiwanaku, ya hay una tradición sagrada, mística. La Isla Sol se ha convertido como un templo también. Entonces todos los pueblos tenían en la mente de que tenían que llegar a la Isla Sol para ser perdonados de todas sus deshonestidades. Entonces logran llegar a la Isla Sol. De a partir de ese muro para el otro lado no cruzaban ni una mosca, ni un ave, ni nadie. Porque esta es la puerta de esperanza. Estás llegando al lugar más sagrado de la Isla Sol, donde dio nacer al dios Viracocha, Manco Camacho.

0: Chenewen, Hayaya.
1: La nación del Tahuantinsuyo finaliza con la llegada de los españoles, quienes, al intentar imponer su cultura, provocan en nuestro pueblo un sincretismo que dura hasta nuestros días.

0: canciones, porque aquí están los corazones que hablan muy cuerdo.
1: Del instrumento me acuerdo, se lo digo sin agrado, que yo vine muy humilde porque no soy agrandado.
0: No soy nada agrandado, yo le voy a decir que a mí me encanta su presencia y lo que tiene que decir.
1: Lo que tiene que decir, igualito con Zorzal, nosotros tomamos el tren viniendo de Motazal.
0: Viniendo de Motazal, ahí sí, para cantarle la cueca chilena, con mi amigo Esteban y el Pancho, vamos a darle color la noche entera.
1: Y la noche entera sí, porque somos cabros buenos, honaditos como el Mariano, tocará ese pandero.

0: Chile. Maquio Simón, dicen los cabros buenos, son verdaderos chileneros y sacan hasta con pañuelos.
1: Sacan hasta con pañuelos, según me dijo un poeta. Yo le vuelvo a repetir, no, no me trae las calcetas.
0: Al hablar de los poetas, recordemos a Don Elías, que vive en los mares.

0: los tejos también jugó a la rayuela, y pa' tocar la vihuela como Pancho no hay espuela.
1: Como Don Pancho y Sigui vivía en el rincón, te voy a hablar de Nano Núñez porque era un primor.
0: Y es que él era un primor, se lo digo con mi canto, yo también recuerdo.

0: digo que ya me voy para la casa.
1: Ya nos vamos para la casa con los cabros chileneros. Aprovechamos el momento de coplarle de lo bueno.

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2: ¿Quién fuera gatita para pasar 7 vidas a su lado? Amorcito, ¿me puede decir la hora, por favor?
3: Son las 7:59.
2: Hora oficial de Chile.

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1: En Acordes de Chile, Somos Chilenos Todo el Año, presentamos Conjunto Millaray, Cuecas con Brindis, grabado en el año 1970. 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
2: Yo brindo como lechero, porque cuando voy pasando, a las niñas voy chiflando y por mí corren ligero. Luego me dicen, casero, ahí se ha venido temprano. Yo contesto, soberano, mañana es peor casera, y al pasarle la lechera, les aprieto bien la mano.